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0: 7:40.
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1: 8:47.
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0: 9:28.
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1: 9:49.
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3: 9:53.
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1: 10 y 10 minutos.
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1: 10 y 25 minutos.
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3: 10 y 41 minutos.

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2: 11:42.
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0: Son las 12 del mediodía y 16 minutos.
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0: Son las 12 del mediodía y 29 minutos.
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1: Son las 12 del mediodía y 42 minutos.
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0: 1:08.
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0: 1:20.
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8: 1:33.
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2: Dos y siete minutos.
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2: 2:40
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2: 3:36.
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2: 3:54.
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1: 4:18.
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0: 4:42.
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1: 5:25.
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0: 5:47.
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0: El ángel del Señor anunció a María.
1: Y ella concibió por obra del Espíritu Santo.
0: Dios te salve María, llena eres de gracia. El Señor es contigo.

0: aquí la esclava del Señor.
1: Hágase en mí según tu palabra.
0: Dios te salve María, llena eres de gracia. El Señor es contigo.

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1: 6:09.
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1: Sí, señor. Éxito maravilloso para la gente de Chulucanas. ¡Arriba! ¡Vamos a bailar!
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1: Ahora sí, aquí está.

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8: 6:32.
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1: 6:44
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